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Saludos y muy buenos días en esta mañana de miércoles 26 de agosto, una jornada en la que a primera hora pues tenemos algunas nubes, incluso con la probabilidad de algún chubasco, eso sí, de manera débil. Las temperaturas que van a superar hoy los 33 grados centígrados y se quedarán las mínimas en 19. Y conforme vaya avanzando el día, a partir de mediodía, pues que va a lucir el sol y tendremos una tarde totalmente soleada. Esto en cuanto al tiempo. En las noticias les contamos que el arte del encaje de bolillos llega a Zacatín en septiembre, o que la Copa de Bullas acoge un concierto con la banda de Los Curros. Y otros asuntos de interés también a nivel comarcal, pues aquí en nuestro informativo. Y a lo largo de esta mañana, a las 11:30, en nuestro tiempo de entrevistas, contaremos con Marina Campoy. Ella es fotógrafa y además ha realizado un proyecto documental basado en pues la experiencia de sus vecinos de Barranda, de cómo viven el verano, y además que lo ha titulado La silla al fresco. Muy habitual, pues incluso aquí, ¿no? En la copa, en Bullas, en los pueblos, que llegada una hora vespertina saquemos las sillas a la calle y disfrutemos del fresco natural y la bajada de temperaturas, que la verdad que hay que decir que últimamente esto se da menos, ya que a las 8 de la tarde, a las 9 de la tarde todavía las temperaturas siguen siendo bastante altas, el cambio climático. Bueno, pues esto que les traemos a partir de las 11:30, les invitamos a que escuchen esta entrevista y también sigan nuestra programación aquí en el 107.7 de su FM o a través de internet en laondadebullas.es. Buenos días.

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1: Buenos días. Las asociaciones profesionales de las fuerzas y cuerpos de seguridad denuncian que la patrullera de la Guardia Civil que ha llegado al litoral de la región de Murcia como refuerzo no tiene capacidad para perseguir las embarcaciones de las mafias. Mientras, en el terreno político, el delegado del gobierno ha pedido a López Miras que abandone el populismo migratorio. El PP le acusa por su parte de incapacidad. Es miércoles 26 de agosto. La granizada de la semana pasada ha dejado daños en 2.600 hectáreas de cultivo, la mayoría en el altiplano, según el primer balance de la Consejería de Agricultura. Y en los deportes, Alcaraz se despide de la competición de dobles mixtos del Abierto de Estados Unidos. Cayó junto a Serena Williams en el segundo partido. Enseguida les contamos los detalles. Cuanto al tiempo, esta mañana no se descarta que caiga alguna gota en zonas del interior. Tendrá a despejar en una jornada con pocos cambios en cuanto a las temperaturas. A esta hora tenemos 24 grados en Murcia y Lorca, 26 en Cartagena, 21 grados en Caravaca de la Cruz, 22 en Yecla. La predicción, Javier Andrés, buenos días.
2: Buenos días. Hoy en la región de Murcia comenzamos con intervalos de nubes medias y altas, sin descartar en esta mañana en las sierras del interior lluvias débiles y tormentas ocasionales. A partir del mediodía tiende a disminuir la nubosidad, quedando el cielo poco nuboso. Las precipitaciones pueden continuar apareciendo mañana y el viernes. Además, hoy tendremos calima, por lo que de aparecer las precipitaciones pueden dejar también barro. En cuanto a las temperaturas, hoy se mantienen con pocos cambios, con una máxima de 37 grados en Murcia, 36 en Cieza y Molina de Segura, 35 en Caravaca de la Cruz, Lorca y Yecla, 31 en Cartagena, 30 en Águilas y Mazarrón. Les adelantamos que el viernes las temperaturas diurnas bajarán de forma significativa. El viento hoy será flojo, de dirección variable, tendiendo esta tarde a moderado de componente sur. Es una información de AEMET.
1: Hasta las 8 de la mañana, las noticias de la región de Murcia, en Radio Nacional de España. En el control de sonido está Javier Egea. Gobierno regional y delegación del gobierno siguen cruzándose reproches a cuenta de la llegada de migrantes a las costas de la comunidad. Lo último es que el delegado, Francisco Lucas, ha solicitado formalmente una reunión al presidente regional, a Fernando López Miras. Carmen Cornejo, buenos días.
3: Buenos días. Una reunión, según Lucas, para coordinar con lealtad la respuesta de ambas administraciones. Además, ha reclamado al jefe del Ejecutivo Autonómico que abandone el populismo migratorio. Dice que no resuelve nada y solo agrava la desestabilización social.
4: Para abordar la situación de la inmigración irregular en la región y avanzar hacia una respuesta seria, coordinada y eficaz desde todas las administraciones públicas. Se trata de un asunto sensible para toda la ciudadanía que trasciende la diferencia ideológica y que exige, por tanto, unidad, lealtad y responsabilidad.
1: Todavía no hay respuesta del gobierno regional a esa petición de reunión, pero sí del Partido Popular.
3: Por un lado, el PP ha registrado en el Congreso y en el Senado una batería de preguntas sobre la vigilancia en la costa de la región de Murcia. Además, el portavoz de la Asamblea, Joaquín Segado, asegura que el delegado solo quiere tapar su incapacidad.
5: Una reunión para tapar su incapacidad de resolver un problema que es de su exclusiva competencia. La lealtad institucional que hoy exige se le olvidaba ayer cuando insultaba y hoy se convierte en su excusa para trasladar a otros un problema que corresponde exclusivamente al gobierno de España.
1: Mientras las asociaciones profesionales de las fuerzas y cuerpos de seguridad lamentan que la patrullera de la Guardia Civil que se ha enviado de refuerzo a la costa de la región no tenga capacidad para seguir el ritmo de las embarcaciones que utilizan las mafias.
3: Es lo que asegura Juan García Montalbán, de la Asociación Unificada de la Guardia Civil.
6: Que no es adecuada para alcanzar las velocidades de las narcolanchas y poder interceptarlas. Desde OGC reiteramos y volvemos a exigir que se dote al Servicio Marítimo Provincial de Murcia de una lancha rápida, nueva, con velocidades y medios adecuados para poder interceptar con seguridad y con garantía a las embarcaciones de los traficantes de drogas y de personas.
3: Mientras, Adrián Rodríguez, portavoz del Sindicato Unificado de Policía, reclama un refuerzo de al menos 500 agentes.
7: Las mafias conocen la falta histórica de medios en nuestra región, donde la presión migratoria ya no es esporádica, sino que es constante. La plantilla actual de Policía Nacional, tanto en Cartagena como en la Jefatura Superior, no puede asumir esta carga por más tiempo. Por ello, desde nuestro sindicato exigimos con urgencia el incremento de entre 500 y 600 policías nacionales para toda la región, especialmente reforzando la plantilla de Cartagena.
1: La tormenta con granizo del pasado jueves ha dejado daños en un total de 2.600 hectáreas de cultivo, la mayoría en el altiplano, según los cálculos preliminares de la Consejería de Agricultura. El 30% no cuenta con seguro.
3: Una cifra que está muy por debajo de las estimaciones que ese día hicieron las organizaciones agrarias. El director general de Agricultura, Francisco González, ha explicado que se trata de un balance inicial y los datos recopilados confirman que la tormenta no ha tenido un impacto generalizado, más bien local, sobre todo en el altiplano, con 1.800 hectáreas afectadas. Respecto a los cultivos, lo peor se lo ha llevado el almendro, con 1.200 hectáreas dañadas por el granizo.
8: De carácter leve y ha afectado fundamentalmente a 2.613 hectáreas. Es importante destacar que el 70% de los cultivos afectados contaban con póliza del seguro agrario en vigor, lo que mitiga en parte los daños ocasionados.
1: Hasta el 20 de octubre, el fondo de inversión Mutares no tomará una decisión sobre el futuro de la planta del Lexan 1 tras la compra de SABIC, una incertidumbre que sigue atormentando la plantilla del complejo industrial de la Aljorra en Cartagena.
3: Los sindicatos estiman que el cierre de la planta supondrá la pérdida de unos 300 empleos directos. El comité de empresa ha participado en una reunión con la nueva dirección y no es nada optimista con el futuro de la factoría. Pascual Sánchez, el presidente del comité, plantea acciones de bloqueo de la planta si no hay una alternativa que incluya recolocación en caso de despido.
9: Si no hay una negociación que cubra las necesidades de salida de los trabajadores, pues volvemos a acciones industriales del más alto nivel. Por supuesto, la planta en octubre, si no hay una decisión tomada, la planta parará y a partir de ahí nos reservamos el derecho a hacer cualquier tipo de acción, incluido bloquear la fábrica no funcione nunca más, hasta que alguien, de una vez por todas, tome en serio a los trabajadores que están aquí.
1: Ayer les contábamos el récord de afiliación a la Seguridad Social en julio en el sector turístico. En la región, 1 de cada 10 cotizantes trabaja en este sector. Detrás de los datos, el refuerzo de las plantillas en verano.
10: Se incorporan 3-4 más, sí. Un porcentaje de un 20-30 y a veces un 40% más que es necesario para cubrir la demanda que hay.
11: Siempre para verano, siempre se refuerza absolutamente todo el personal de atención al público.
12: Tuvimos que contratar a un chico que viniera a hacer días extra para con el tema del verano. Vienen muchos cruceros, mucho turismo interior. Salimos todos los días prácticamente con el barco lleno.
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1: La Guardia Civil ha desarticulado en San Javier y San Pedro del Pinatar un grupo criminal dedicado a la venta de droga al menudeo. Ha sido en el marco de una operación que se ha saldado con la investigación de una docena de personas, entre ellas 2 menores, según ha informado la Benemérita.
3: Durante el operativo policial se han registrado 5 viviendas que funcionaban como puntos de venta de cocaína, heroína, hachís, marihuana y óxido nitroso. Además, ha desmantelado una plantación indoor con 250 plantas de marihuana.
1: En Balsicas, en Torre Pacheco, la Guardia Civil ha desmantelado un invernadero clandestino con cerca de 800 plantas de cannabis en una nave industrial. 3 jóvenes han sido detenidos.
3: También se han incautado más de 1 kilo de MDMA. Se trata de un grupo criminal que hasta había constituido su vivienda en la nave con un importante almacenamiento de víveres, lo que le permitía no salir del recinto durante semanas. Monserrat Alameda, portavoz de la Guardia Civil.
13: Decenas de ventiladores, ingentes cantidades de productos químicos y un enganche clandestino de calidad profesional realizado a la red eléctrica. En el recinto además se incautaron cerca de 800 plantas de cannabis en avanzado estado de crecimiento y más de 1 kilo de MDMA.
1: Y la unidad de ciberdelitos de la Guardia Civil ha esclarecido una estafa de unos 60.000 euros sufrida por una vecina de Murcia que invirtió en una falsa plataforma de criptomonedas. Tras la investigación, los agentes han puesto a disposición judicial a 3 personas de Málaga, Madrid y Barcelona.
3: Se les imputan los delitos de estafa y blanqueo. La víctima fue captada a finales de 2025 mediante un anuncio en redes sociales que ofrecía elevadas rentabilidades con inversiones en criptomonedas.
1: La alcaldesa de Calasparra, Teresa García, del PSOE, no se presentará a la reelección en las elecciones municipales de mayo de 2027, según ha anunciado ella misma en sus redes sociales. Sí dice que agotará el mandato.
3: La regidora que accedió por primera vez a la alcaldía en febrero de 2020 tras la renuncia para ser delegado del gobierno de José Vélez, revalidó la mayoría absoluta socialista en 2023. En el vídeo que ha difundido Teresa García, relaciona su salida con el coste personal que tiene la política.
14: La política, tal y como se vive muchas veces hoy, tiene un coste personal muy alto. Y en estos años también he vivido momentos duros. He visto cómo demasiadas veces el debate se convertía en ataque personal, cómo el insulto intentaba ocupar el lugar de los argumentos y cómo esa tensión acababa llegando también a quienes no eligieron estar en primera línea. La familia, los amigos y las personas que te quieren.
1: Les contamos también que durante el verano la Consejería de Educación ha invertido en 38 colegios para ponerlos a punto antes de que comience el curso.
3: Es el caso del Centro Casa Niño de Lorca. Aquí continúan las obras para mejorar la eficiencia energética. Fulgencio Gil es el alcalde de Lorca.
15: Una inversión probablemente la más importante, 415.000 euros, relacionados directamente como es la climatización de los centros educativos, incluso centros como este tan antiguo. Hemos invertido 100.000 euros este verano en adecuación de centros educativos, que se suman a los 52.000 euros que invertimos para reparar daños que produjeron las sucesivas danas.
1: Deportes en tenis, sabor agridulce para Carlos Alcaraz en su regreso a las pistas. Dani Jiménez, buenos días.
16: ¿Qué tal? Buenos días. En su regreso, 4 meses después de sufrir una lesión en la muñeca, jugó 2 partidos en el dobles mixto del Abierto de Estados Unidos junto a la leyenda Serena Williams. Primero vencieron a la neozelandesa Erin Rutledge y al británico Lloyd Glasspool, pero en cuartos de final no pudieron con la pareja formada por el italiano Fabio Coboli y la suiza Belinda Bencic. Así hablaba ante los aficionados que llenaron las Arzuras.
17: Estaba muy nervioso. Jugar contra Serena sigue siendo competir. He estado fuera 4 meses y medio, 5 meses. Había olvidado cómo era sentirse en la pista. Pero han sido solo 2 juegos. Ella me lo ha puesto muy fácil.
16: Alcaraz se pone ya serio para competir en categoría individual. Recordemos que defiende títulos el vigente campeón del Abierto de Estados Unidos. En fútbol, el Cartagena supera ya los 6.000 abonados. El club sigue sumando socios antes del inicio de temporada. Ya saben que se enfrenta este sábado al Algeciras. El portero Lucho García ha hablado del partido en el nuevo Mirador.
18: Creo que se ha hecho una pretemporada muy buena, de mucho trabajo, de mucha carga física, y creo que llegamos en un buen momento y muchísimas ganas del partido contra Algeciras.
16: En baloncesto, Lucán Murcia comienza hoy los entrenamientos. Lo va a hacer en el CAR de Los Narejos, el centro de alto rendimiento situado en Los Alcázares. El objetivo es que los jugadores lleguen en forma al inicio de la temporada. Escuchamos al preparador físico, a Manu Marín.
19: Sobre todo lo que intentamos ver es en qué estado de forma nos llegan de la postemporada, ver cuál es el estado de inicio de cada uno de ellos y en base a eso empezar a planificar y a estructurar un poco el trabajo que queremos realizar en estas semanas de pretemporada para, como tú bien dices, que lleguen la mejor forma posible, que estén disponibles para sitio, para hacer nuestro juego y no, nuestra metodología, que es bastante física.
16: Y un apunte más, la alcaldesa de Murcia, Rebeca Pérez, recibe este mediodía en el ayuntamiento a Francisco Pérez Super Paco, el deportista de 43 años con parálisis cerebral que ha hecho historia al convertirse en la primera persona con esta condición en coronar el Mulhacén.
1: La música de Rafaela Carrà sonará esta noche en las fiestas de Fuente Álamo. Será con un tributo a la artista italiana, lleno de temas míticos, bailables, de fiesta y que nunca pasan de moda. Será a partir de las 11 de la noche en el recinto de Manuel de Falla. Así llegamos a las 8 de la mañana. Hasta aquí el tiempo de la región de Murcia en Radio Nacional de España. Volvemos por Radio 5 a las 9 menos cuarto. Mientras, siguen con toda la información en las mañanas. Adiós.

Ese miércoles 26 de agosto y estos son en titulares las noticias que les ampliamos en los siguientes minutos. El arte del encaje de bolillos llega al próximo Zacatín. La Copa de Bullas vuelve a llenarse de música con una nueva propuesta de música al fresco con la banda de Los Curros. También les contamos que la Guardia Civil ha esclarecido un delito de estafa y blanqueo de capitales relacionados con una falsa plataforma de inversión en criptomonedas. Y la última película del cine de verano, Las aventuras de Tadeo Jones. Próximo domingo, 6 de septiembre, la Asociación de Bolilleras de Bullas va a protagonizar una demostración de trabajos de encaje de bolillos durante una nueva edición del Zacatín. La actividad ofrecerá a vecinos y visitantes la oportunidad de conocer de cerca esta tradición artesanal, descubrir la delicadeza y el trabajo que requiere el encaje de bolillos y poner en valor una de las manifestaciones de la artesanía local. La demostración se va a celebrar en las plazas viejas del castillo en horario de 9 a 14 horas, coincidiendo con el tradicional mercadillo de productos locales. Una cita para disfrutar de la artesanía, conocer el trabajo de las bolilleras de Bullas y recorrer los puestos de productos locales en el corazón del municipio. De otra parte, antes, este domingo, la Copa de Bullas vuelve a llenarse de música con una nueva propuesta de música al fresco. Será en la Plaza Juan Pablo II de la Copa a las 20:30 horas con la banda de Los Curros, una tarde-noche para disfrutar de la música en directo, al aire libre y en buena compañía. También se hace en el contexto de las prefiestas de la Copa y antes será la celebración de los mayores con una convivencia y también la coronación de la Reina de la Tercera Edad 2026. Otro asunto más, la última película que llega al cine de verano es Tadeo Jones y La lámpara maravillosa, una película para disfrutar en familia de las aventuras.

0: insultar al príncipe heredero.
1: El humano se ha vuelto hostil, activando modo huida.
2: ¿Quién conduce?
3: ¿Quién
2: te rompe costillas?
0: Tengo que caer.
1: Activando grito de dolor. Au.
2: Tenemos que encontrar la lámpara y volver a casa.
0: Aficionado.
4: Juntos para siempre.
5: Leo Jones y la lámpara maravillosa.
0: ¡Pueblo de Paititi! ¡Quiero que rindáis pleitesía a la nueva sinfonía del príncipe heredero!
6: ¿Vas a participar en el Jaraíz para adultos? Pues está abierto el plazo de inscripción para estas fiestas patronales de Bullas 2026 hasta el 4 de septiembre de 9 a 14 horas. Toda la información la encontrarán en la Oficina de Gestión Juvenil y Cultural y las inscripciones se tienen que hacer pues entregando todo el papeleo en el Registro General de la Oficina de Don Pepe Marsilla. La información está en bullas.es en el apartado Jaraíz 2026. La solicitud, como digo, se debe presentar en el Registro General del Ayuntamiento en horario de 9 a 14 horas y cada peña deberá designar una persona representante e indicar el número aproximado de participantes además de sus datos de contacto. Así que prepara tu peña y no te quedes fuera del Jaraíz. También está el Jaraíz para jóvenes frente a la Almazara, como siempre en la zona festera. Pues el plazo de inscripción para este Jaraíz es hasta el 11 de septiembre de 9 a 14 horas en el Registro General del Ayuntamiento. En la inscripción debe indicarse el número aproximado de participantes de cada peña, el nombre y DNI del representante, teléfono y correo electrónico. El recinto contará con una carpa cubierta, un escenario entre 15 y 30 almacenes donde pues alrededor se coloca la carpa. La entrega de llaves será el miércoles 30 de septiembre y la apertura el jueves 1 de octubre. El cierre el 6 de octubre en la hora de la finalización de las fiestas patronales. Para cualquier duda o sugerencia puedes dirigirte al Informa Joven. También toda la información en bullas.es, inscripción Jaraíz 2026.

En cuanto a noticias de interés comarcal, la comunidad va a destinar 15.591.561 euros durante los próximos 4 años a la conservación de las carreteras de la comarca del río Mula, con labores de mantenimiento, conservación y atención a las incidencias en la red regional. Así se recoge en el contrato mixto suscrito la pasada semana por el consejero de Infraestructuras y Desarrollo Territorial, Jorge García, quien destacó que esta inversión permite garantizar un mantenimiento permanente de las carreteras de la comarca, actuar con rapidez ante cualquier incidencia y ofrecer a los ciudadanos unas vías más seguras y en mejores condiciones. El contrato comprende actuaciones de conservación ordinarias y extraordinarias en 43 carreteras regionales que discurren por los municipios de Aludeite, Aledo, Alguaza, Salama de Murcia, Campos del Río, Librilla, Mula, Pliego, Las Torres de Cotillas y Totana. Y la Guardia Civil esclarece un delito de estafa y blanqueo de capitales relacionado con una falsa plataforma de inversión en criptomonedas. Los autores han sido puestos a disposición de la autoridad judicial de Mula a los 3 autores del hecho delictivo con domicilios en Málaga, Madrid y Barcelona. La víctima, vecina de Murcia, habría perdido aproximadamente 60.000 euros tras realizar varias operaciones hacia una plataforma de trading que posteriormente bloqueó la retirada de los fondos. El análisis de las operaciones en la cadena de bloques ha permitido reconstruir el recorrido de los activos e identificar a los presuntos responsables de la operativa de disposición y blanqueo de fondos. Como resultado de la investigación de la cibercomandancia, en colaboración con el equipo de la Policía Judicial de Madrid y el equipo de Málaga, se pone a disposición de la Autoridad Judicial de Mula a los 3 autores de este hecho delictivo. A finales del pasado año, la víctima fue captada a través de un anuncio publicado en redes sociales que ofrecía la posibilidad de obtener elevados beneficios mediante inversiones en criptomonedas. Tras mostrar interés, fue derivada a distintos grupos de mensajería instantánea integrados por numerosos participantes, donde recibió detallada información y recomendaciones relacionadas con supuestas oportunidades de inversión con rápida y alta rentabilidad. Posteriormente, la víctima realizó diferentes operaciones de inversión a través de una plataforma de trading de criptomonedas por un importe cercano a los 60.000 euros. Tras efectuar estas inversiones, comprobó que no podía retirar los fondos supuestamente invertidos ni disponer de los cuantiosos beneficios que aparecían reflejados en la plataforma.

Forma. Al intentar recuperar su dinero, los responsables de la plataforma le exigieron el pago primero de supuestos impuestos y luego de una supuesta multa como condición para desbloquear las retiradas de sus inversiones. Este último requerimiento hizo sospechar a la víctima de que podía encontrarse ante una operativa fraudulenta. Una vez interpuesta la denuncia a través de la sede electrónica de la Guardia Civil y tras su recepción por la Oficina Nacional de Recepción Electrónica de Denuncias, especialistas en criptoactivos del equipo de la cibercomandancia iniciaron esta minuciosa investigación para el esclarecimiento de los hechos. Y otro apunte más comarcal, este nos llega desde Calasparra. Allí su actual alcaldesa, Teresa García, del Partido Socialista, no se va a presentar a la reelección en las próximas elecciones municipales de mayo de 2027. Así lo ha anunciado ella misma en sus redes sociales. La regidora, que accedió por primera vez a la alcaldía en febrero de 2020, tras la renuncia para ser delegado de gobierno de José Vélez, revalidó la mayoría absoluta socialista en 2023 y completará los 4 años de su segundo mandato, según asegura, porque se comprometió a ello con Calasparra y sus vecinos. Esta decisión no nace del cansancio, sino del amor a Calasparra y del trabajo y la responsabilidad que nunca he querido dejar a medias. Es lo que afirma la primera edil, que subraya que quedan proyectos y retos de aquí a las próximas elecciones y que los va a afrontar, como siempre, dando la cara y trabajando.

Pues hasta aquí este informativo, primera edición. Hacemos una pequeña pausa y les contamos qué noticias y qué titulares nos trae hoy la prensa regional. Hasta ahora.

A continuación les contamos qué titulares y noticias nos trae la prensa regional. Hoy la portada de La Verdad aparece Carlos Alcaraz junto a Serena Williams, una pareja de ensueño en Nueva York, en un partido oficial donde han ganado pues su primer partido. También por otro lado la vacuna antigripal se topa con el rechazo de los padres de 4.000 niños. La cifra representa un 7% del total y supone un claro aumento con respecto a la temporada anterior cuando las negativas llegaron a 2.525. Estos porcentajes contrastan con los de las campañas de cobertura de otras enfermedades como el de sarampión y la varicela, en la que se llega al 90%. Y también más de 1.300 delincuentes con al menos 6 delitos en un año. La Fiscalía defiende endurecer las penas y que estas no se puedan suspender para atajar el problema. Y por otro lado, Robles y Marlaska chocan con sus versiones distintas sobre el CNI en Ceuta y abren otra grieta en el gobierno. Y la Guardia Civil que denuncia que la patrullera recibida es lenta para perseguir narcolanchas, o el comprador de Sabic se da hasta octubre para decidir el cierre, o sea, si cierra el Exan 1. También el tercer vertido de aguas en 5 meses enfada a vecinos de Calarreona. Y videojuegos Made in Murcia, Sons of a Beat de Llano de Brujas irá a la mayor feria de Europa. Y Hamlet reina en San Javier. El festival concede 6 galardones a la obra del grupo teatro La Plaza. En la opinión, la imagen es muy gráfica, ya que aparece un señor levantando su persiana de su negocio. El titular, levantar la persiana de un pequeño negocio, cuesta 104 euros cada día. Esto es lo que cifra la Asociación de Comerciantes y Hosteleros en más de 300.000 euros anuales el coste de mantener abierto en la región un comercio sin asalariados y con un local alquilado. El alquiler, que cuesta de media 1.000 euros, se come buena parte de la factura del autónomo. Y en tenis, Alcaraz que triunfa en su primer partido tras 4 meses de baja, y Rodrigo Sorogoyen que dice: somos conscientes de que hemos asumido un riesgo con esta película. También se hace con la opinión de que en Calasparra la alcaldesa renuncia pues a seguir como alcaldesa o revalidar ese cargo en las elecciones municipales del próximo año. En tema de movilidad, arrancan los trabajos de asfaltado en Ronda Sur, y en seguridad la patrullera enviada corre la mitad que las pateras taxi. Pues

0: Hoy en nuestro tiempo de entrevistas queremos acercarnos al mundo de los pueblos de interior de la mano de Marina Campoy. Ella es una profesional de la fotografía a la que muchos conocerán por haber sido la encargada de inmortalizar momentos tan especiales como el día de su boda y que otros habrán descubierto a través de sus redes sociales. Hoy queremos conocer también su faceta más documental, especialmente a través de La Silla del Fresco, un proyecto en el que mediante fotografías y vídeos Marina nos acerca a la vida cotidiana de nuestros pueblos y en concreto a Barranda, poniendo el foco en sus gentes, sus costumbres y esas pequeñas historias que forman parte de nuestra identidad. Saludamos a Marina, que está al otro lado del teléfono. ¿Qué tal? Muy buenos días.
1: Hola, buenos días.
0: Bueno, pues, ¿qué tal? ¿Cómo llevas ese proyecto de La Silla del Fresco? No sé si en el verano, pues, evidentemente te da más trabajo, porque lo que estás recogiendo con tu cámara, pues, es esas costumbres, esas tradiciones, sobre todo de sacar la silla, ¿no?, al fresco y hablar con los vecinos, ese momento de comunidad.
1: Sí, exactamente. Este verano, en realidad, estoy potenciando un poquito más lo que son las grabaciones, aunque este proyecto, al final, es como una transición de un año completo de cómo se vive en el pueblo. Evidentemente ahora en verano, al haber más actividad, al haber más gente y también al tener más tiempo libre que me deja mi trabajo, pues estoy grabando más. O sea que tengo un mes de agosto súper intenso. Tengo casi todos los días actividades extraescolares que cada día pues los vecinos me van avisando de actividades que se crean aquí en el pueblo.
0: Bueno, como hemos dicho, eres una profesional de la fotografía. De hecho, te encargas de inmortalizar bodas, ¿no? Te has especializado, digamos, en las bodas.

0: vídeos, ¿no? Grabas en el pueblo y luego esto queda documentado.
1: Nada, nada, me salió la idea una noche de verano, que pues lo típico, que te sale a tomar el fresco a la calle y dije, se me ocurrió, dije, jolín, voy a hacer una foto al corro del fresco, que jolín, que cuando van pasando los años es como que va faltando gente y me gustaría pues eso, inmortalizar aquí y tener la foto de este año, de la gente que está. Y a raíz de hacer esta foto, bueno, esa misma noche creo que fue que hice como un clip de vídeo, lo subí a redes sociales y como que se hizo súper viral. Y a raíz de eso fue cuando me planteé, digo, jolín, ¿por qué no hago el proyecto? Y de ahí surgió.
0: Y de hecho, una de esas cosas que vas subiendo y vas publicando, una fotografía, una serie de imágenes donde pones un texto y que también se ha hecho también muy conocido, ¿no? Por ejemplo, ser de pueblo es haber aprendido a ser niño en la calle.
1: Sí, jolín, la verdad que al crear el Instagram de la ciudad del fresco, o sea, al principio, o sea, el año pasado empecé a crear contenido, pero no tenía como la marca de la ciudad del fresco. O sea, esto ha surgido este año, de decir, voy a separar mi trabajo profesional en este proyecto personal. Y ya creé el Instagram. La verdad que ha tenido una repercusión, jolín, que a la gente le está gustando y eso, que se ha hecho como, se está haciendo como muy viral. Me parece chulísimo que al final la gente se siente identificada, porque o el que no tiene pueblo tiene familia que luego va algún mes al pueblo, una semana, es como que la gente se siente muy identificada con este proyecto.
0: Claro, es que, bueno, hablas de Barranda porque has crecido, ¿no? Y eres de Barranda.
1: Sí.
0: Pero cualquier persona que sea de pueblo, de una pedanía, pues se siente totalmente identificado, identificada, porque como leía, ¿no? Ser de pueblo es haber aprendido a ser niño en la calle, es que hemos crecido en la calle. Los que hemos Total. Nacido en los 80, 90, no existía tecnología y jugábamos en la calle. O sea, todo el pueblo era el escenario de, no sé, de policías y ladrones o el escondite.
1: Total, total. La guerra de globos, cualquier cosa. Que suponga estar en la calle, ya es de pueblo.
0: Sí. Bueno, el nombre para este proyecto, La Silla del Fresco, como decías, que ya nació tu marca, ya creaste este Instagram, vas subiendo poquito a poco reels, fotos, esos textos que nos evocan, ¿no?, a la vida en el pueblo. Bueno, y el nombre, pues realmente nació, como tú dices, de eso, de salir a la calle y disfrutar de tus vecinos.
1: Sí, sí, el nombre, bueno, al principio estuve como haciendo una nube de ideas de qué puedo poner, porque al final para que suene
0: bien, ¿no? Sí.
1: Bien, que atraiga al público y al final se quedó La Silla del Fresco, porque al final era como la base de que cómo creé este proyecto, que al final fue el salirme a la puerta a hacer una foto de las personas que estaban tomando el fresco.
0: ¿Y qué buscas cuando llegas a tu pueblo con tu cámara? ¿Qué historias quieres encontrar o contar?
1: Vale, pues esto, a ver, esto también tiene su parte, tiene dos partes. La primera, que era, el tener, generar recuerdos ahora presente antes de que se vuelva memoria, y la segunda parte es crear una parte de mi visión, o sea, no porque yo lo muestre de una manera 100% como lo tiene que ver todo el mundo, sino es que al final es mi visión que tengo de mis recuerdos y de mis raíces. Entonces, a la hora de que mucha gente que me ha preguntado, oye, ¿y no te gustaría venir a grabar a tal pueblo? O
0: sí, llevarte la idea a otros pueblos de la región, ¿no?
1: Exactamente, sí, a otro pueblo, a otras costumbres de otro sitio. Y me parece súper atractivo, pero en principio La Silla del Fresco se va a quedar en mi experiencia, en mi vecino, en cómo veo mi día a día,
0: como algo más personal,
1: este proyecto,
0: ¿no?
1: Es como, pues eso, sacar una parte de mí.

0: enseñar la exterior.
1: ¿Y cómo reaccionan los vecinos cuando te ven con la cámara? Porque ya me imagino que es como, bueno, ya no va a grabar.
0: No, bueno, ya no va a hacer pues una foto. Al principio era como como que les daba un poquillo más de vergüenza, pero qué va, o sea, la gente ha tenido una iniciativa, o sea, tiene una iniciativa conmigo brutal. Tenemos un grupo de WhatsApp del pueblo, está metido todo el mundo y escribí, pues eso, que al final estoy haciendo el documental y nada, la gente me escribe, cuando alguien va a hacer conserva, Marina, esta tarde vamos a hacer conserva, o vamos a hacer, no sé, mermelada. La otra noche fue la primera vez que vi en guitarra una guitarra, me llamaron, o sea, una guitarra, una silla. Y increíble, o sea, estoy viendo cosas.
1: O sea, que los propios vecinos y vecinas, ¿no? Tienen,
0: tan,
1: ¿no?
0: Tan tradicionales, o sea, increíble.
1: Tienen la iniciativa ya de contarte lo que van a hacer porque, sí, bueno, sí, o sea, sí, te conocen, saben que estás con este proyecto y sí, ya te invitan.
0: Incluso que no solo es una persona, sino que se juntan entre ellos, se llaman y que quieren aparecer en el vídeo. O sea, que al final es la comunidad que se une.
1: Claro, porque, claro, en Barranda, ¿cuántos habitantes sois?
0: Es unos 700 o así,
1: capaz. Sí, más o menos como en la Copa, que ahora en la Copa hay un poquito menos, pero que nos conocemos todos, quería decir, que bueno, si no, pues tú de quién eres hija, ¿no? Te preguntan directamente.
0: Total.
1: Bueno, pues genial, ¿no? Contar con esa participación de los vecinos y vecinas y que estén a gusto y que pues puedas mortalizar sus historias. No sé si hay alguna en particular que te haya impactado, que te haya sorprendido.
0: En realidad es que todas llevan su esencia, o sea, que no diría me quedo con una o me quedo con otra, porque al final cuando estoy grabando, como no lleva guión, o sea, que esto es un documental que no lleva guión, van surgiendo temas de conversación, porque al final estoy grabando vídeo, pero también se está escuchando voz. Y pues van surgiendo temas que en todos los tramos del documental me quedo con algo, ¿sabes? O sea, que no podría decir me quedo con uno en especial.
1: ¿Y no es más complicado el grabar sin un guión o en realidad al final la espontaneidad de la gente hace que precisamente pues sí, no exista ese guión?
0: No, claro, al final el documental es como que no quiero que lleve guión, porque al final se va a perder lo que es la esencia, ¿sabes? Lo bonito de este documental es que se vea la naturalidad del día a día, de las conversaciones, de cualquier comentario que se diga espontáneo, y eso al final si se lleva con guión, pues no sale, ¿sabes? Es como que muy forzado.
1: Claro.
0: Y lo bonito de esto es, pues eso, recordar como el pueblo de verdad.
1: Vamos, que todo es auténtico, que no hay nada impuesto.
0: Nada, nada de nada.
1: Porque bueno,
0: lo único que sabemos es el tema. Si alguien me llama, imagínate, ¿no? Que, yo qué sé, para el aceite, ¿no? Para la recolecta de la oliva.
1: Sí.
0: Pues sabemos el tema de que se va a recolectar oliva, pero no sabemos qué va a pasar.
1: ¿Y cuánto tiempo te das de margen, digamos, para luego elaborar? ¿O esto es como sin tiempo, el documental?
0: Sin tiempo, sí. Al principio, el año pasado, dije, venga, para el año que viene, para verano, que me gustaría tener la pieza final y la proyectamos o hacemos así algún evento en el pueblo. Pero bueno, pues como lo estoy haciendo sin tiempo de margen, quiero al final realizarlo tener bastante contenido y bueno, pues sin tiempo, o sea que no sé si va a ser para principios de año, para mitad del año que viene, no lo sé, o sea, está bueno, un poquito en el aire.
1: Lo mejor se cuece, ¿no? A fuego lento, dicen, o sea.
0: Sí, exactamente, y ojalá dé luego para que no sea solo una pieza, ¿sabes? Que no sea solo una proyección, sino que a lo mejor este proyecto pueda continuar y el recuerdo de todos los años se vaya haciendo. Que puede ser a lo mejor un inicio guay de un proyecto de memoria.
1: Y Marina, bueno, tú has estudiado Bellas Artes, si no me equivoco.
0: Sí, exactamente.
1: ¿Y cuándo te diste cuenta de que la fotografía pues sería tu tercer brazo, por así decirlo? ¿O cómo lo convertiste en tu profesión, tu forma de vida?
0: Pues mi padre ha sido fotógrafo desde que yo era pequeña. Uh-huh. Al final, la fotografía la he visto en casa desde, claro, pues ya te digo, o sea, desde que era bebé. Pero fíjate que nunca me había fijado, o sea, nunca habría dicho, voy a ser fotógrafa, ¿sabes? Fue ya, pues a raíz de terminar la carrera, que me decanté con fotografía. Pero no había sido siempre como mi primera opción.
1: Pues fíjate, qué curioso.
0: O sea, a mí, siempre, o sea, al final siempre me he dedicado a cositas que tengan que ver con el arte, pero, por ejemplo, dibujaba o esculpía antes que hacer una fotografía. Uh-huh. Y yo creo que al final el dibujar o el eso me ha condicionado mucho a la hora de mirar o de expresarme.
1: Claro. Y aquí en Bullas has trabajado también con, por ejemplo, como te dedicas al mundo de la boda, de hacer fotos en bodas, pues con Esperanza, de Puro Trajín, u otros compañeros también fotógrafos como Sema, de Estudio Ocre. ¿Qué tal con la gente de Bullas?
0: ¡Guau! Increíbles. No puedo decir nada al contrario. Por ejemplo, con Esperanza, mis mejores bodas siempre, vamos, siempre lo digo y lo diré, que son con ella. Este sábado, por ejemplo, tenemos una boda juntas. Y la verdad que pues, me encanta trabajar con ella y con ellos, porque con Sema también he trabajado menos, pero también, o sea, que hacemos cuando hemos trabajado juntos, hacemos súper guay de equipo.
1: Es decir, buen equipo, ¿no?
0: Sí.
1: Por cierto, que la Concejalía de Cultura ha convocado un concurso de cortometrajes y vídeos promocionales de la Copa, la octava edición, y al hilo de tu proyecto, pues igual sirve de inspiración también para gente, no sé, de la pedanía que quiera, pues, no parecido, no copiar, pero inspirarse, ¿no? Uh-huh. ¿Qué te parecería?
0: Qué guay. O sea, me parece genial, qué guay. Pero entonces, y, o sea, en este tema del concurso, ¿qué tendría que ser?
1: Pues
0: de la Copa.
1: Sí, exclusivamente de la Copa. Esto lo viene haciendo ya desde hace 8 años. Y
0: o sea, habrá que animar a la gente que participe.
1: Exacto.
0: Y vamos, cualquier tema que necesiten o lo que sea, vamos, a mí me encantaría participar, ojalá fuera yo ahora también de la Copa.
1: No, puedes participar aunque no seas de la Copa, lo que pasa que el motivo, claro, el objetivo es la Copa, pero puede participar cualquier persona, vamos.
0: Qué bien.
1: Simplemente con una cámara, incluso con un móvil, pues puedes, pues eso, grabar, hacer fotos, un vídeo promocional, también relacionado con las fiestas de la Copa. Hablar contigo sobre los pueblos de interior también es hablar, pues, de lo que nos afecta a los pueblos de interior, que se quedan un poco vacíos. La gente joven al final tiene que emigrar, tiene que buscar otras oportunidades que quizás en el pueblo no tenga, aunque ahora con el teletrabajo, pues se da más. No sé si en tu caso vives en Barranda, o estás desde luego en Barranda, pero por trabajo también tienes que ir a otros sitios, ¿no?
0: Sí, a ver, vivo en Barranda, pero claro, mi trabajo me da la facilidad que casi todas las semanas tengo que viajar fuera. Y al final pues compenso ahí un poquito del viaje, de viajar fuera, de nutrirme de unas cosas y luego cuando vengo pues me nutro de otras.
1: Claro, porque no
0: sé. Eso sí, no cambio el pueblo por vivir en la ciudad.
1: Bueno, ese es el titular,
0: clarísimo.
1: No, te iba a preguntar, digo, supongo que tendrás amistades que sí que se han tenido que marchar, aunque vuelvan en verano, lo
0: sí,
1: típico,
0: claro,
1: pero al final...
0: La gran mayoría, o sea, la gran mayoría. Uh-huh. Por tema de trabajo, de mis amigos, el porcentaje es muy alto de los que se han ido fuera.
1: Pero tenemos que reivindicar que vivir en el pueblo es lo más, ¿no? O sea, quiero decir...
0: Es lo más.
1: La naturaleza,
0: o sea,
1: al lado.
0: También es como... Bueno, a todos no nos puede gustar lo mismo, evidentemente. Que hay gente que es más de...
1: Sí.
0: Que le gusta más la ciudad. Y también está bien.
1: Sí.
0: Pero, no sé, a mí personalmente el vivir en otra marcha me gusta más. De vivir tranquila, de comerme un tomate que sepa tomate.
1: Exacto.
0: No sé, la calidad de vida no la cambio.
1: Claro, sí, es calidad de vida totalmente. Y bueno, y hay que reivindicarlo y decir que ahora pues la tecnología nos permite eso, teletrabajar, y quizás pues no está de más el decir, mira, pues me voy a ir a vivir a este pueblo. Y además que somos pueblos aquí en la comarca noroeste que tenemos la cercanía de la autovía y enseguida estamos pues en Murcia o en ciudades, en Cartagena, ¿no? Ciudades más grandes, y no hay problema, ¿no? Las conexiones.
0: Totalmente. Mira, muchos de mis amigos que están en Murcia, imagina que se tienen que ir a la Rixaca a trabajar, y luego a lo mejor tienen ahí un parón de un atasco y tardan lo mismo de ir de Barranda a Murcia que ir de Murcia a la Rixaca.
1: Claro.
0: O sea que también depende de la ciudad o en el campo, pero
1: de prioridades, ¿no? De si prefieres estar en el bullicio de la ciudad, que está muy bien, o aquí en la tranquilidad, ¿no? De los pueblos. Pero hay que reivindicar eso, el pueblo también. Bueno, pues Marina, que muchas gracias por atendernos esta mañana.
0: Gracias a ti, muchísimas gracias, y por poder mostrar este proyecto, que llegue a muchos oyentes y que ojalá les llegue. Y a lo mejor, no sé, que si les cambie un poco la mentalidad.
1: Para que quienes no te conozcan, estén escuchándote ahora, ¿cómo pueden seguir tu trabajo?
0: Vale, pues tengo el Instagram nuevo que he generado con el proyecto, que se llama La Silla del Fresco, que ahí voy subiendo pues pinceladas del documental, y ya posteriormente cuando se haga la pieza final, esto ya está por ver de cómo se va a presentar la pieza final y dónde, en qué plataformas o en qué lugares se va a poder ver.
1: Vale, pues ya nos emplazamos a cuando presentes la pieza final, si podemos pues también darle promoción aquí, al menos en nuestras noticias, o contactar contigo de nuevo para hablar del proyecto final, La Silla del Fresco.
0: Pues muchísimas gracias.
1: Gracias a ti, que tengas un buen día.
0: Igualmente.

Damos paso ahora a los siguientes minutos al salseo, a contarles cómo llevan los famosos su verano y cómo publican fotos pues en bikini, en bañador, disfrutando de sus vacaciones y del mar, la playa, la piscina. En primer lugar, la foto viral de Justin y Hailey Bieber. Es una foto en la que Hailey Bieber aparece besando a Justin mientras pues él fuma un puro. Y esta foto, sí, esta foto ha logrado 2,6 millones de likes en solo 8 horas. Además, la imagen ha suscitado más de 10.000 comentarios. Y es que todo lo que hacen los Bieber pues se convierte en viral. También, pues ya sabrán que Dolly Parton falleció ayer. Y la despedida de muchos famosos no se ha hecho esperar. Y entre ellos Julio Iglesias, que ha despedido pues a su compañera de actuación, quien ha fallecido a los 80 años, y con un conmovedor texto que dice en su Instagram: querida Dolly, te has ido lejos, con todos, como todos nos iremos, pero tu alma se ha quedado entre todas nuestras almas. Yo personalmente tuve la gran suerte de cantar contigo, qué privilegio tan grande tuve. Nos veremos otra vez, descansa en paz. Y Madame de Rosa nos tiene acostumbrados a bikinis, vestimenta un tanto imposible para cualquier mortal, pues lo ha vuelto a hacer. Es una de las influencers españoles de moda que más arriesga a la hora de vestir, y en la prueba está en sus últimas publicaciones. Para asistir a una cena en Ibiza, la creadora de contenido ha decidido llevar un vestido totalmente transparente y con un enorme escote, a juego con un micro top que no deja mucho a la imaginación. Y Madonna presume de novio. A Kim Morris es el novio de Madonna y ha compartido una romántica foto en la que aparece dándose un apasionado beso con la intérprete de Like a Virgin. Señor Morris, gracias por hacerme feliz a nuestra reina, es lo que ha comentado un fan en esta publicación. También presume de cuerpo Iván Sánchez y lo hace compartiendo una foto en aguas cristalinas del mar Jónico. No obstante, sus fans no han elogiado demasiado las playas paradisíacas de Grecia, sino el espectacular físico del actor, y viendo la imagen entendemos perfectamente que el paisaje pues pase a un segundo plano. También J.D. James, uno de los hijos de Britney, que se convierte en rostro de una campaña publicitaria. Uno de los hijos

recibido un comentario un tanto incómodo de una persona desconocida que la ha juzgado por dejar a su bebé con sus abuelos. ¿Y cómo ha respondido ella? Pues con la siguiente reflexión. Hay algo de este comentario que me parece profundamente triste. Esa idea de que una madre es más o menos madre dependiendo de cuánto se separe de su hijo. Ser madre no significa dejar de ser mujer, pareja, amiga, profesional o persona. Y desde luego no significa tener que someter nuestras decisiones al juicio de otras mujeres para demostrar cuánto queremos a nuestros hijos. Mucha presión, la verdad, la que reciben algunas famosas cuando son madres y tienen que continuar con su vida laboral o ociosa. También Rosalía confirma que La Perla está inspirada en una conocida canción mexicana. De hecho, se encuentra en México presentando su gira Lux y durante uno de los conciertos ha revelado que la canción que inspiró el nacimiento de La Perla, uno de sus mayores hits, dice: señores, sin rata de dos patas, La Perla no existe. Así que muchas gracias México y gracias a Paquita, la del barrio. Morata también comparte una romántica foto con Alice Campello, con quien tiene un complicado historial de idas y venidas, pero ahora están cómodos y contentos, como se muestra en la foto, y pareciera que la pareja está pasando por un buen momento actualmente. Y Antonio Carmona y Mariola Orellana, que cumplen 33 años de matrimonio. Y así lo ha compartido ella en su cuenta de Instagram. Dice: 33 años superando obstáculos y construyendo una historia de cuento que nos ha dado el mejor de los frutos. Gracias a la vida por tantos momentos bonitos. Más de lo que te quiero no se puede querer, Antonio. Es lo que ha dicho ella y bueno, pues recibe también las felicitaciones de otros seguidores. Y Paula Echeverría retoma su vida poco a poco y vuelve a disfrutar de las playas. Tras sufrir la muerte de su padre este verano, ella pues ha retomado poco a poco su vida y este martes ha compartido una foto en bañador, confirmando que está volviendo a disfrutar de la playa y del sol. Y Alejandra Rubio, que está a días de dar a luz, ha compartido su tripita en Instagram. No ha desvelado la fecha de su posible parto, pero numerosos medios han publicado que se encuentra en la recta final y por lo que redondea ya su tripa, su cuerpo parece avisar de que la cuenta atrás ya ha comenzado. También nos encontramos con Bella Hadid al verse en una lona publicitaria. La modelo, que suele aparecer en anuncios publicitarios en todo el mundo, ha publicado una foto en la que se ve ella pues en el fondo en esa gran lona y por otro lado sonriendo en primer plano. No obstante, según lo que se puede ver en esa foto, le sigue emocionando verse en lonas gigantes. Solo hay que verla cómo sonríe. Y Romeo Beckham ha compartido una foto con su novia Kim Turnbull en la que aparecen acaramelados y enamorados. La pareja comenzó su relación sentimental a finales de 2024 y desde entonces se muestran inseparables. Y Elizabeth Hurley rinde homenaje a su novio Billy Ray en Instagram. Billy Ray Cyrus, el padre de Miley Cyrus, ha cumplido 65 años y su pareja actual es Elizabeth Hurley, y que le ha querido comentar por su cumpleaños pues y decirle feliz cumpleaños a mi precioso novio, ojalá que este próximo año sea el mejor de nuestras vidas, con una imagen de ambos. Cristina Pedroche, que continúa con sus vacaciones, pero ahora lo hace desde Londres. Después de pasar por Asturias, Cantabria, Galicia y Baleares, ha cogido un avión junto a su familia y se ha trasladado hasta Londres, donde continúa sus vacaciones y se ha hecho una foto ya famosa y conocida para sus seguidores, en la que se ve pues a ella junto a dos estatuas, pues eso, que normalmente ella suele hacerse esa foto con esas dos estatuas de Churchill en Londres. Y Joan Collins, que sigue en Saint-Tropez, disfrutando del sol, de una maravillosa piscina y de cenas estupendas. Así lo ha querido compartir, esas fotografías en su Instagram. También Melissa Pinto, que se elige a sí misma, la novia de Mario Casas, ha compartido una reflexión en la que asegura que ha tomado una importante decisión a nivel personal, que es elegirse a ella misma. Dice: y si hay alguna vez tengo que elegir entre encajar y ser fiel a lo que soy, me elijo a mí, porque al final, más que todo lo que consigamos, quedará como hicimos sentir a quienes caminaron a nuestro lado. También celebra su cumpleaños estos días Katy Perry, el sexto cumpleaños, bueno, mejor dicho, el sexto de su hija, que ha celebrado el cumpleaños número 6 de su hija Daisy, fruto de su relación con su expareja Orlando Bloom. Y de acuerdo con la cantante, la fiesta ha sido celebrada en el Parque Legoland de California, donde la pequeña y sus amigos han podido disfrutar de distintas atracciones. También, según la revista digital Page Six, el tenista Taylor Fritz está saliendo con Olivia Jade, una conocida influencer estadounidense. En un principio se rumoreaba que las celebs eran solo amigos, pero ahora se les ha pillado juntos en demasiadas ocasiones y el medio asegura que tienen un romance, aunque esto todavía

todavía no es formal. Más famosos que disfrutan de sus vacaciones, las vacaciones de Colate y su familia en Pedraza. Colate Vallejo Nájera pues se encuentra de vacaciones en Pedraza, en Segovia, junto a su hermana Samantha y sus sobrinos, y entre ellos el conocido Roscón. Y por lo que se puede apreciar en las fotos, está teniendo un verano pues para recordar. También Heidi Klum suele salir en bikini bastante en Instagram. De hecho, todos los días cuelga una foto en ropa de baño o en topless. Y este martes no ha sido pues la excepción. Y la modelo ha compartido esa imagen en la que aparece presumiendo de silueta de sirena desde un balcón. También nos encontramos con Isabel Junot, que disfruta del sol en Sicilia. Se convirtió en madre por segunda vez en abril y se encuentra ahora de vacaciones en esta ciudad italiana. No obstante, la aristócrata no se encuentra sola, sino acompañada por su esposo, Álvaro Falcó, y sus dos hijas. Y Dulceida, que también acostumbra a subir fotos, aunque no tanto de su hija, e intenta siempre ocultar un poco su rostro, esta vez ha publicado una foto bastante tierna en la que aparece montando a caballo junto a su hija Aria, a quien, pues según algunos de los comentarios de familiares, le gusta mucho el campo. Dice, se nota que están pasando un verano increíble. Y la final del Mister Internacional Spain se va a desarrollar en Extremadura. La localidad extremeña de Medellín será testigo de esta final internacional para elegir al hombre más guapo de España en este año, y será en el Teatro Romano el próximo 29 de agosto. Pero antes, de acuerdo con la información oficial, los hombres más guapos de España deberán someterse a diferentes pruebas clasificatorias, entre las que destacan una prueba de deporte, otra de talento, una detrás de trajes típicos y una multimedia. Y vamos a despedir este espacio hablando de las revistas del corazón, que hoy es miércoles, así que los kioscos se despiden en agosto cargados de glamour, exclusivas y confesiones inesperadas. Este miércoles las portadas de la revista del corazón centran la atención en Elsa Pataky, que ha celebrado su 50 cumpleaños haciendo balance de su vida junto a Chris Hemsworth en la escapada familiar de Susana Griso a las playas gaditanas, también en las vacaciones de Tamara Falcó e Íñigo Nieva en Soto Grande, y en la preocupación que rodea el estado de salud de Edmundo Arrocet. En la revista Hola, pues sorprende este miércoles con la actriz Elsa Pataky, que ocupa prácticamente pues toda la portada, por la celebración de su 50 cumpleaños. También anuncian que Harry y Meghan vuelven a escena, lo que se sabe y las preguntas que siguen sin respuesta, y que José Manuel Soto abre las puertas de su refugio familiar en Huelva a la revista. En la semana, pues nos encontramos en su nuevo número con una noticia que despierta preocupación por el estado de salud de Edmundo Arrocet. El humorista ha revelado su reciente diagnóstico médico que activa pues algunas alarmas. También Semana nos da detalles del regreso a casa de Harry y Meghan y una exclusiva, la separación de Carlos Latre de su mujer. En la revista Lecturas aparece Susana Griso, que disfruta de su luna de miel con su recién estrenado marido y sus hijos en las playas de Cádiz. También descubres en su interior los pueblos más desconocidos a los que suele ir en verano en España nuestros famosos, además de conocer los detalles del cumpleaños de Madonna en Grecia por todo lo alto y del motivo de la última polémica de Harry y Meghan. En la revista 10 Minutos, Tamara Falcó e Íñigo han podido disfrutar de unas vacaciones en Soto Grande, pero no han sido los únicos en exprimir los últimos momentos del verano. También Cristina Pedrocchi y David Muñoz se han escapado unos días al mar junto a sus dos hijos. Y por otro lado, Esther Expósito, que ha vuelto a estar en boca de todos tras sus declaraciones sobre el amor. También se hacen eco las revistas de, bueno, en este caso, en portada de 10 Minutos, Vicky Martín Berrocal, que se encuentra inseparable de Javier juntos en el Rocío Chico. Pues estas son las portadas, este es el salseo que les hemos ofrecido en esta mañana de miércoles.

0: Ese miércoles 26 de agosto y estos son en titulares las noticias que les ampliamos en los siguientes minutos. El arte del encaje de bolillos llega al próximo Zacatín. La Copa de Bullas vuelve a llenarse de música con una nueva propuesta de música al fresco con la banda de Los Curros. También les contamos que la Guardia Civil ha esclarecido un delito de estafa y blanqueo de capitales relacionados con una falsa plataforma de inversión en criptomonedas. Y la última película del cine de verano, Las aventuras de Tadeo Jones. El próximo domingo 6 de septiembre la Asociación de Bolilleras de Bullas va a protagonizar una demostración de trabajos de encaje de bolillos durante una nueva edición del Zacatín. La actividad ofrecerá a vecinos y visitantes la oportunidad de conocer de cerca esta tradición artesanal, descubrir la delicadeza y el trabajo que requiere el encaje de bolillos y poner en valor una de las manifestaciones de la artesanía local. La demostración se va a celebrar en las plazas viejas del castillo en horario de 9 a 14 horas, coincidiendo con el tradicional mercadillo de productos locales. Una cita para disfrutar de la artesanía, conocer el trabajo de las bolilleras de Bullas y recorrer los puestos de productos locales en el corazón del municipio. De otra parte, antes, este domingo, la Copa de Bullas vuelve a llenarse de música con una nueva propuesta de música al fresco. Será en la Plaza Juan Pablo II de la Copa a las 20:30 horas con la banda de Los Curros, una tarde-noche para disfrutar de la música en directo, al aire libre y en buena compañía. También se hace en el contexto de las prefiestas de la Copa y antes será la celebración de los mayores con una convivencia y también la coronación de la Reina de la Tercera Edad 2026. Otro asunto más, la última película que llega al cine de verano es Tadeo Jones y La lámpara maravillosa, una película para disfrutar en familia de las aventuras de Tadeo Jones y sus amigos. A las 22 horas será en el patio de la Escuela de Música, las entradas en taquilla minutos antes de la proyección, los niños a partir de 3 años y jubilados cuesta 5 euros y adultos 7 euros.
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0: ¿Vas a participar en el Jaraíz para adultos? Pues está abierto el plazo de inscripción para estas fiestas patronales de Bullas 2026 hasta el 4 de septiembre de 9 a 14 horas. Toda la información la encontrarán en la Oficina de Gestión Juvenil y Cultural y las inscripciones se tienen que hacer pues entregando todo el papeleo en el Registro General de la Oficina de Don Pepe Marsilla. La información está en bullas.es, en el apartado Jaraíz 2026. La solicitud, como digo, se debe presentar en el Registro General del Ayuntamiento en horario de 9 a 14 horas. Y cada peña deberá designar una persona representante e indicar el número aproximado de participantes, además de sus datos de contacto. Así que prepara tu peña y no te quedes fuera del Jaraíz. También está el Jaraíz para jóvenes frente a la Almazara, como siempre en la zona festera. Pues el plazo de inscripción para este Jaraíz es hasta el 11 de septiembre, de 9 a 14 horas en el Registro General del Ayuntamiento. En la inscripción debe indicarse el número aproximado de participantes de cada peña, el nombre y DNI del representante, teléfono y correo electrónico. El recinto contará con una carpa cubierta, un escenario entre 15 y 30 almacenes donde pues alrededor se coloca la carpa. La entrega de llaves será el miércoles 30 de septiembre y la apertura el jueves 1 de octubre. El cierre el 6 de octubre en la hora de la finalización de las fiestas patronales. Para cualquier duda o sugerencia puedes dirigirte al Informa Joven. También toda la información en bullas.es, inscripción Jaraíz 2026.

En cuanto a noticias de interés comarcal, la comunidad va a destinar 15.591.561 euros durante los próximos 4 años a la conservación de las carreteras de la comarca del río Mula, con labores de mantenimiento, conservación y atención a las incidencias en la red regional. Así se recoge en el contrato mixto suscrito la pasada semana por el consejero de Infraestructuras y Desarrollo Territorial, Jorge García, quien destacó que esta inversión permite garantizar un mantenimiento permanente de las carreteras de la comarca, actuar con rapidez ante cualquier incidencia y ofrecer a los ciudadanos unas vías más seguras y en mejores condiciones. El contrato comprende actuaciones de conservación ordinarias y extraordinarias en 43 carreteras regionales que discurren por los municipios de Aludeite, Aledo, Alguaza, Salama de Murcia, Campos del Río, Librilla, Mula, Pliego, Las Torres de Cotillas y Totana. Y la Guardia Civil esclarece un delito de estafa y blanqueo de capitales relacionado con una falsa plataforma de inversión en criptomonedas. Los autores han sido puestos a disposición de la autoridad judicial de Mula a los 3 autores del hecho delictivo con domicilios en Málaga, Madrid y Barcelona. La víctima, vecina de Murcia, habría perdido aproximadamente 60.000 euros tras realizar varias operaciones hacia una plataforma de trading que posteriormente bloqueó la retirada de los fondos. El análisis de las operaciones en la cadena de bloques ha permitido reconstruir el recorrido de los activos e identificar a los presuntos responsables de la operativa de disposición y blanqueo de fondos. Como resultado de la investigación de la cibercomandancia, en colaboración con el equipo de la Policía Judicial de Madrid y el equipo de Málaga, se pone a disposición de la Autoridad Judicial de Mula a los 3 autores de este hecho delictivo. A finales del pasado año, la víctima fue captada a través de un anuncio publicado en redes sociales que ofrecía la posibilidad de obtener elevados beneficios mediante inversiones en criptomonedas. Tras mostrar interés, fue derivada a distintos grupos de mensajería instantánea integrados por numerosos participantes, donde recibió detallada información y recomendaciones relacionadas con supuestas oportunidades de inversión con rápida y alta rentabilidad. Posteriormente, la víctima realizó diferentes operaciones de inversión a través de una plataforma de trading de criptomonedas por un importe cercano a los 60.000 euros. Tras efectuar estas inversiones, comprobó que no podía retirar los fondos supuestamente invertidos ni disponer de los cuantiosos beneficios que aparecían reflejados en la plataforma. Al intentar recuperar su dinero, los responsables de la plataforma le exigieron el pago primero de supuestos impuestos y luego de una supuesta multa como condición para desbloquear las retiradas de sus inversiones. Este último requerimiento hizo sospechar a la víctima de que podía encontrarse ante una operativa fraudulenta. Una vez interpuesta la denuncia a través de la sede electrónica de la Guardia Civil y tras su recepción por la Oficina Nacional de Recepción Electrónica de Denuncias, especialistas en criptoactivos del equipo de la cibercomandancia iniciaron esta minuciosa investigación para el esclarecimiento de los hechos. Y otro apunte más comarcal, este nos llega desde Calasparra. Allí su actual alcaldesa, Teresa García, del Partido Socialista, no se va a presentar a la reelección en las próximas elecciones municipales de mayo de 2027. Así lo ha anunciado ella misma en sus redes sociales. La regidora, que accedió por primera vez a la alcaldía en febrero de 2020 tras la renuncia para ser delegado de gobierno de José Vélez, revalidó la mayoría absoluta socialista en 2023 y completará los 4 años de su segundo mandato, según asegura, porque se comprometió a ello con Calasparra y sus vecinos. Esta decisión no nace del cansancio, sino del amor a Calasparra y del trabajo y la responsabilidad que nunca he querido dejar a medias. Es lo que afirma la primera edil, que subraya que quedan proyectos y retos de aquí a las próximas elecciones y que los va a afrontar, como siempre, dando la cara y trabajando.

Pues hasta aquí esta mañana de miércoles. Espero que hayan disfrutado y que sigan haciéndolo en lo que resta de jornada. Nos volvemos a escuchar mañana. Que pasen un feliz día. Hasta luego.

0: Vale.
1: ¿Cómo te lo tengo que decir? Se ha enterado todo el mundo que me tiene loco, esto no pibí.
2: Que no, que no.

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0: Ese miércoles 26 de agosto y estos son en titulares las noticias que les ampliamos en los siguientes minutos. El arte del encaje de bolillos llega al próximo Zacatín. La Copa de Bullas vuelve a llenarse de música con una nueva propuesta de música al fresco con la banda de Los Curros. También les contamos que la Guardia Civil ha esclarecido un delito de estafa y blanqueo de capitales relacionados con una falsa plataforma de inversión en criptomonedas. Y la última película del cine de verano, Las aventuras de Tadeo Jones. El próximo domingo 6 de septiembre la Asociación de Bolilleras de Bullas va a protagonizar una demostración de trabajos de encaje de bolillos durante una nueva edición del Zacatín. La actividad ofrecerá a vecinos y visitantes la oportunidad de conocer de cerca esta tradición artesanal, descubrir la delicadeza y el trabajo que requiere el encaje de bolillos y poner en valor una de las manifestaciones de la artesanía local. La demostración se va a celebrar en las plazas viejas del castillo en horario de 9 a 14 horas, coincidiendo con el tradicional mercadillo de productos locales. Una cita para disfrutar de la artesanía, conocer el trabajo de las bolilleras de Bullas y recorrer los puestos de productos locales en el corazón del municipio. De otra parte, antes, este domingo, la Copa de Bullas vuelve a llenarse de música con una nueva propuesta de música al fresco. Será en la Plaza Juan Pablo II de la Copa a las 20:30 horas con la banda de Los Curros, una tarde-noche para disfrutar de la música en directo, al aire libre y en buena compañía. También se hace en el contexto de las prefiestas de la Copa y antes será la celebración de los mayores con una convivencia y también la coronación de la reina de la tercera edad 2026. Otro asunto más, la última película que llega al cine de verano es Tadeo Jones y La lámpara maravillosa, una película para disfrutar en familia de las aventuras de Tadeo Jones y sus amigos. A las 22 horas será en el patio de la Escuela de Música, las entradas en taquilla minutos antes de la proyección, los niños a partir de 3 años y jubilados cuesta 5 euros y adultos 7 euros.
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0: ¿Vas a participar en el Jaraíz para adultos? Pues está abierto el plazo de inscripción para estas fiestas patronales de Bullas 2026 hasta el 4 de septiembre de 9 a 14 horas. Toda la información la encontrarán en la Oficina de Gestión Juvenil y Cultural y las inscripciones se tienen que hacer pues entregando todo el papeleo en el Registro General de la Oficina de Don Pepe Marsilla. La información está en bullas.es, en el apartado Jaraíz 2026. La solicitud, como digo, se debe de presentar en el Registro General del Ayuntamiento en horario de 9 a 14 horas. Y cada peña deberá designar una persona representante e indicar el número aproximado de participantes, además de sus datos de contacto. Así que prepara tu peña y no te quedes fuera del Jaraíz. También está el Jaraíz para jóvenes frente a la Almazara, como siempre en la zona festera. Pues el plazo de inscripción para este Jaraíz es hasta el 11 de septiembre, de 9 a 14 horas en el Registro General del Ayuntamiento. En la inscripción debe indicarse el número aproximado de participantes de cada peña, el nombre y DNI del representante, teléfono y correo electrónico. El recinto contará con una carpa cubierta, un escenario entre 15 y 30 almacenes donde pues alrededor se coloca la carpa. La entrega de llaves será el miércoles 30 de septiembre y la apertura el jueves 1 de octubre. El cierre el 6 de octubre en la hora de la finalización de las fiestas patronales. Para cualquier duda o sugerencia puedes dirigirte al Informa Joven. También toda la información en bullas.es, inscripción Jaraíz 2026.

En cuanto a noticias de interés comarcal, la comunidad va a destinar 15.591.561 euros durante los próximos 4 años a la conservación de las carreteras de la comarca del río Mula, con labores de mantenimiento, conservación y atención a las incidencias en la red regional. Así se recoge en el contrato mixto suscrito la pasada semana por el consejero de Infraestructuras y Desarrollo Territorial, Jorge García, quien destacó que esta inversión permite garantizar un mantenimiento permanente de las carreteras de la comarca, actuar con rapidez ante cualquier incidencia y ofrecer a los ciudadanos unas vías más seguras y mejores condiciones. El contrato comprende actuaciones de conservación ordinarias y extraordinarias en 43 carreteras regionales que discurren por los municipios de Aludeite, Aledo, Alguaza, Salama de Murcia, Campos del Río, Librilla, Mula, Pliego, Las Torres de Cotillas y Totana. Y la Guardia Civil esclarece un delito de estafa y blanqueo de capitales relacionado con una falsa plataforma de inversión en criptomonedas. Los autores han sido puestos a disposición de la autoridad judicial de Mula a los 3 autores del hecho delictivo con domicilios en Málaga, Madrid y Barcelona. La víctima, vecina de Murcia, habría perdido aproximadamente 60.000 euros tras realizar varias operaciones hacia una plataforma de trading que posteriormente bloqueó la retirada de los fondos. El análisis de las operaciones en la cadena de bloques ha permitido reconstruir el recorrido de los activos e identificar a los presuntos responsables de la operativa de disposición y blanqueo de fondos. Como resultado de la investigación de la cibercomandancia, en colaboración con el equipo de la Policía Judicial de Madrid y el equipo de Málaga, se pone a disposición de la Autoridad Judicial de Mula a los 3 autores de este hecho delictivo. A finales del pasado año, la víctima fue captada a través de un anuncio publicado en redes sociales que ofrecía la posibilidad de obtener elevados beneficios mediante inversiones en criptomonedas. Tras mostrar interés, fue derivada a distintos grupos de mensajería instantánea integrados por numerosos participantes, donde recibió detallada información y recomendaciones relacionadas con supuestas oportunidades de inversión con rápida y alta rentabilidad. Posteriormente, la víctima realizó diferentes operaciones de inversión a través de una plataforma de trading de criptomonedas por un importe cercano a los 60.000 euros. Tras efectuar estas inversiones, comprobó que no podía retirar los fondos supuestamente invertidos ni disponer de los cuantiosos beneficios que aparecían reflejados en la plataforma. Al intentar recuperar su dinero, los responsables de la plataforma le exigieron el pago primero de supuestos impuestos y luego de una supuesta multa como condición para desbloquear las retiradas de sus inversiones. Este último requerimiento hizo sospechar a la víctima de que podía encontrarse ante una operativa fraudulenta. Una vez interpuesta la denuncia a través de la sede electrónica de la Guardia Civil y tras su recepción por la Oficina Nacional de Recepción Electrónica de Denuncias, especialistas en criptoactivos del equipo de la cibercomandancia iniciaron esta minuciosa investigación para el esclarecimiento de los hechos. Y otro apunte más comarcal, este nos llega desde Calasparra. Allí su actual alcaldesa, Teresa García, del Partido Socialista, no se va a presentar a la reelección en las próximas elecciones municipales de mayo de 2027. Así lo ha anunciado ella misma en sus redes sociales. La regidora, que accedió por primera vez a la alcaldía en febrero de 2020 tras la renuncia para ser delegado de gobierno de José Vélez, revalidó la mayoría absoluta socialista en 2023 y completará los 4 años de su segundo mandato, según asegura, porque se comprometió a ello con Calasparra y sus vecinos. Esta decisión no nace del cansancio, sino del amor a Calasparra y del trabajo y la responsabilidad que nunca he querido dejar a medias. Es lo que afirma la primera edil, que subraya que quedan proyectos y retos de aquí a las próximas elecciones y que los va a afrontar, como siempre, dando la cara y trabajando.

Pues hasta aquí esta mañana de miércoles. Espero que hayan disfrutado y que sigan haciéndolo en lo que resta de jornada. Nos volvemos a escuchar mañana. Que pasen un feliz día. Hasta luego.

0: 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Clase lo que era. Y hoy me están tirando de nuevo para bajar para allá, pero yo creo que hoy sí que ha hecho pichadera, que no me esperen, bro.
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0: Hoy en nuestro tiempo de entrevistas queremos acercarnos al mundo de los pueblos de interior de la mano de Marina Campoy. Ella es una profesional de la fotografía a la que muchos conocerán por haber sido la encargada de inmortalizar momentos tan especiales como el día de su boda y que otros habrán descubierto a través de sus redes sociales. Hoy queremos conocer también su faceta más documental, especialmente a través de La Silla del Fresco, un proyecto en el que mediante fotografías y vídeos Marina nos acerca a la vida cotidiana de nuestros pueblos y en concreto a Barranda, poniendo el foco en sus gentes, sus costumbres y esas pequeñas historias que forman parte de nuestra identidad. Saludamos a Marina, que está al otro lado del teléfono. ¿Qué tal? Muy buenos días.
1: Hola, buenos días.
0: Bueno, pues, ¿qué tal? ¿Cómo llevas ese proyecto de La Silla del Fresco? No sé si en el verano, pues, evidentemente te da más trabajo, porque lo que estás recogiendo con tu cámara, pues, es esas costumbres, esas tradiciones, sobre todo de sacar la silla, ¿no?, al fresco y hablar con los vecinos, ese momento de comunidad.
1: Sí, exactamente. Este verano, en realidad, estoy potenciando un poquito más lo que son las grabaciones, aunque este proyecto al final es como una transición de un año completo de cómo se vive en el pueblo. Evidentemente ahora en verano, al haber más actividad, al haber más gente y también al tener más tiempo libre que me deja mi trabajo, pues estoy grabando más. O sea que tengo un mes de agosto súper intenso. Tengo casi todos los días actividades extraescolares que cada día pues los vecinos me van avisando de actividades que se crean aquí en el pueblo.
0: Bueno, como hemos dicho, eres una profesional de la fotografía. De hecho, te encargas de inmortalizar bodas, ¿no? Te has especializado, digamos, en las bodas.
1: Sí, o sea, 100%. Solo hago bodas y, bueno, este proyecto también surge un poco por evadirme un poco de la boda y sacar mi parte más creativa de crearme un proyecto personal. Y nada, pues eso, me dedico a la boda y ahora al cine documental.
0: Y como, bueno, pues nos has comentado un poco que cómo nació esta idea de un poco no solamente trabajar en las bodas, sino también en tu pueblo. Pero no sé si alguien de tu familia o algún amigo o amiga te dijo, oye, ¿por qué tú que sabes hacer fotos y vídeos no grabas en el pueblo y luego esto queda documentado?
1: Nada, me salió la idea una noche de verano, que pues lo típico, que te sale a tomar el fresco a la calle y se me ocurrió, jolín, voy a hacer una foto al corro del fresco, que jolín, que cuando van pasando los años es como que va faltando gente y me gustaría pues eso, inmortalizar aquí y tener la foto de este año, de la gente que está. Y a raíz de hacer esta foto, bueno, esa misma noche creo que fue que hice como un clip de vídeo, lo subí a redes sociales y como que se hizo súper viral. Y a raíz de eso fue cuando me planteé, digo, jolín, ¿por qué no hago el proyecto? Y de ahí surgió.
0: Y de hecho, una de esas cosas que vas subiendo y vas publicando, una fotografía, una serie de imágenes donde pones un texto y que también se ha hecho también muy conocido, ¿no? Por ejemplo, ser de pueblo es haber aprendido a ser niño en la calle.
1: Sí, jolín, la verdad que al crear el Instagram de La Silla del Fresco, o sea, al principio, o sea, el año pasado empecé a crear contenido, pero no tenía como la marca de La Silla del Fresco. O sea, esto ha surgido este año, de decir, voy a separar mi trabajo profesional en este proyecto personal. Y ya creé el Instagram. La verdad que ha tenido una repercusión, jolín, que a la gente le está gustando. Y eso, que se está haciendo como muy viral. Me parece chulísimo que al final la gente se siente identificada, porque el que no tiene pueblo tiene familia que luego va algún mes al pueblo, una semana. Es como que la gente se siente muy identificada con este proyecto.
0: Claro, es que, bueno, hablas de Barranda porque has crecido, ¿no? Y eres de Barranda.
1: Sí.
0: Pero cualquier persona que sea de pueblo, de una pedanía, pues se siente totalmente identificado, identificada, porque como leía, ¿no? Ser de pueblo es haber aprendido a ser niño en la calle. Es que hemos crecido en la calle, los que hemos nacido en los 80, 90, no existía tecnología y jugábamos en la calle. O sea, todo el pueblo era el escenario de, no sé, de policías y ladrones o el escondite.
1: Total, total. La guerra de globos, que cualquier cosa. Que suponga estar en la calle ya es de pueblo.
0: Sí. Bueno, el nombre para este proyecto, La Silla del Fresco, como decías, que ya nació tu marca, ya creaste este Instagram, vas subiendo poquito a poco reels, fotos, esos textos que nos evocan, ¿no?, a la vida en el pueblo. Bueno, y el nombre pues realmente nació, como tú dices, de eso, de salir a la calle y disfrutar de tus vecinos.
1: Sí, sí, el nombre... Bueno, al principio estuve como haciendo una nube de ideas de qué puedo poner, porque al final para que suene
0: bien, ¿no? Sí.
1: Bien, que atraiga al público y al final se quedó La Silla del Fresco, porque al final eres como la base de cómo creé este proyecto, que al final fue el salirme a la puerta a hacer una foto de las personas que estaban tomando el fresco.
0: ¿Y qué buscas cuando llegas a tu pueblo con tu cámara? ¿Qué historias quieres encontrar o contar?
1: Vale, pues esto... a ver, esto también tiene su parte... tiene dos partes. La primera, que era... generar recuerdos ahora presente, antes de que se vuelva memoria. Y la segunda parte es crear una parte de mi visión. O sea, no porque yo lo muestre de una manera 100% como lo tiene que ver todo el mundo, sino es que al final es mi visión que tengo de mis recuerdos y de mis raíces. Entonces, a la hora de... Que mucha gente que me ha preguntado, oye, ¿y no te gustaría venir a grabar a tal pueblo o
0: sí, llevarte, no sé, la idea a otros pueblos de la región, ¿no?
1: Exactamente, sí, a otro pueblo o otras costumbres de otro sitio. Y me parece súper atractivo, pero en principio La Silla del Fresco se va a quedar en mi experiencia, en mi vecino, en cómo veo mi día a día.
0: Como algo más personal,
1: y esto,
0: ¿no?
1: Es como... Pues eso, sacar una parte de mí y enseñarla exterior.
0: ¿Y cómo reaccionan los vecinos cuando te ven con la cámara? Porque ya me imagino que es como, bueno, ya no va a grabar.
1: Al principio era como que les daba un poquillo más de vergüenza, pero qué va, o sea, la gente ha tenido una iniciativa, tiene una iniciativa conmigo brutal. Tenemos un grupo de WhatsApp del pueblo, está metido todo el mundo y escribí pues eso, que al final estoy haciendo el documental y nada, la gente me escribe, cuando alguien va a hacer conserva, Marina, esta tarde vamos a hacer conserva o vamos a hacer mermelada, la otra noche fue la primera vez que vi en guitarra una guitarra, me llamaron, o sea, una guitarra, una silla. Y increíble, o sea, estoy viendo cosas.
0: O sea, que los propios vecinos y vecinas, ¿no?, tienen
1: tan tradicionales, o sea, increíble.
0: Tienen la iniciativa ya de contarte lo que van a hacer porque,
1: sí,
0: bueno,
1: sí.
0: Te conocen, saben que estás con este proyecto y
1: sí,
0: ya te invitan.
1: Incluso que no solo es una persona, sino que se juntan entre ellos, se llaman y que quieren aparecer en el vídeo. O sea, que al final es la comunidad que se une.
0: Claro, porque, claro, en Barranda, ¿cuántos habitantes sois?
1: Pues unos 700 o así, aprox.
0: Sí, más o menos como en la Copa, que ahora en la Copa hay un poquito menos, pero que nos conocemos todos, quería decir, que bueno. Si no, pues tú de quién eres hija, ¿no? Te preguntan directamente.
1: total.
0: Bueno, pues genial, ¿no? Contar con esa participación de los vecinos y vecinas y que estén a gusto y que pues puedas mortalizar sus historias. No sé si hay alguna en particular que te haya impactado, que te haya sorprendido.
1: En realidad es que todas llevan su esencia. O sea, que no diría me quedo con una o me quedo con otra, porque al final cuando estoy grabando, como no lleva guión, o sea, que esto es un documental que no lleva guión, van surgiendo temas de conversación, porque al final estoy grabando vídeo, pero también se está escuchando voz. Y pues van surgiendo temas que en todos los... los tramos del documental, me quedo con algo, ¿sabes? O sea, que no podría decir me quedo con uno en especial.
0: Uh-huh. ¿Y no es más complicado el grabar sin un guión? ¿O en realidad al final la espontaneidad de la gente hace que precisamente pues sí, no exista ese guión?
1: No, claro, al final el documental es como que no quiero que lleve guión, porque al final se va a perder lo que es la esencia, ¿sabes? Uh-huh. Lo bonito de este documental es que se vea la naturalidad del día a día, de las conversaciones, de cualquier comentario que se diga espontáneo, y eso al final si se lleva con guión, pues no sale, ¿sabes? Es como que muy forzado.
0: Claro.
1: Y lo bonito de esto es, pues eso, recordar como el pueblo de verdad.
0: Vamos, que todo es auténtico, que no hay nada impuesto.
1: Nada, nada de nada.
0: Porque bueno,
1: lo único que sabemos es el tema. Plan, si alguien me llama, imagínate, ¿no? Que, yo qué sé, para el aceite, ¿no? Para la recolecta de la oliva.
0: ¿Sí?
1: Pues sabemos el tema de que se va a recolectar oliva, pero no sabemos qué va a pasar.
0: ¿Y cuánto tiempo te das de margen, digamos, para luego elaborar? ¿O esto es como sin tiempo, el documental?
1: Sin tiempo, sí. Al principio, el año pasado, dije, venga, para el año que viene, para verano, que me gustaría tener la pieza final, y la proyectamos o hacemos así algún evento en el pueblo. Pero bueno, pues como lo estoy haciendo sin tiempo de margen, quiero al final realizarlo con tener bastante contenido y... Uh-huh. Bueno, pues sin tiempo, o sea que no sé si va a ser para principios de año, para mitad del año que viene, no lo sé, o sea, está bueno, ahí un poquito en el aire.
0: Lo mejor se cuece, ¿no?, a fuego lento, dicen. O sea,
1: sí, exactamente, y ojalá dé pues luego para que no sea solo una pieza, ¿sabes?, que, uh-huh, que no sea solo una proyección, sino que a lo mejor este proyecto pueda continuar y el recuerdo de todos los años se vaya haciendo. Uh-huh. Que puede ser a lo mejor un inicio guay de un proyecto de memoria.
0: Y Marina, bueno, tú has estudiado Bellas Artes, si no me equivoco.
1: Sí, exactamente.
0: ¿Y cuándo te diste cuenta de que la fotografía pues sería tu tercer brazo, por así decirlo? ¿O cómo lo convertiste en tu profesión, tu forma de vida?
1: Pues mi padre ha sido fotógrafo desde que yo era pequeña. Uh-huh. Al final la fotografía la he visto en casa desde,
0: claro,
1: pues ya te digo, o sea, desde que era bebé. Pero fíjate que nunca me había fijado, o sea, nunca habría dicho voy a ser fotógrafa, ¿sabes? Fue ya pues a raíz de terminar la carrera que me decanté con fotografía. Uh-huh. Pero no había sido siempre como mi primera opción.
0: Pues fíjate qué curioso,
1: o sea, a mí,
0: ¿no?
1: Siempre, o sea, al final siempre me he dedicado a cositas que tengan que ver con el arte, pero, por ejemplo, dibujaba o esculpía antes que hacer una fotografía. Uh-huh. Y yo creo que al final el dibujar o el eso me ha condicionado mucho a la hora de mirar o de expresarme.
0: Claro. Y aquí en Bullas has trabajado también con, por ejemplo, como te dedicas al mundo de la boda, de hacer fotos en bodas, pues con Esperanza, de Puro Trajín, u otros compañeros también fotógrafos como Sema, de Estudio Ocre. ¿Qué tal con la, uh-huh, gente de Bullas?
1: ¡Guau! Increíbles. No puedo decir nada al contrario. Por ejemplo, con Esperanza, mis mejores bodas siempre lo digo y lo diré, que son con ella. Este sábado, por ejemplo, tenemos una boda juntas. Y la verdad que me encanta trabajar con ella y con ellos, porque con Sema también he trabajado menos, pero también, o sea, que hacemos cuando hemos trabajado juntos, hacemos súper guay de equipo.
0: Es decir, buen equipo, ¿no?
1: Sí.
0: Por cierto, que la Concejalía de Cultura ha convocado un concurso de cortometrajes y vídeos promocionales de la Copa, la octava edición, y al hilo de tu proyecto, ala, pues igual sirve de inspiración también para gente, no sé, de la pedanía que quiera... Pues no parecido, no copiar, pero inspirarse, ¿no?
1: Uh-huh.
0: ¿Qué te parecería?
1: Qué guay. O sea, me parece genial, qué guay. Pero entonces, y o sea, en este tema del concurso, ¿qué tendría que ser?
0: Pues
1: de la Copa.
0: Sí, exclusivamente de la Copa. Esto lo viene haciendo ya desde hace 8 años. Y
1: pues habrá que animar a la gente que participe.
0: Exacto.
1: Vamos, cualquier tema que necesiten o lo que sea. Mamá, a mí me encantaría participar. Ojalá fuera yo ahora también de la Copa.
0: No, no, hombre, puedes participar aunque no seas de la Copa, ¿eh? Lo que pasa que el motivo, claro, el objetivo es la Copa. Pero puede participar cualquier persona, vamos.
1: Qué bien.
0: Simplemente con una cámara, incluso con un móvil, pues puedes, pues eso, grabar, hacer fotos, un vídeo promocional, también relacionado con las fiestas de la Copa. Claro, hablar contigo sobre los pueblos de interior también es hablar, pues, de lo que nos afecta a los pueblos de interior, que se quedan un poco vacíos. La gente joven al final tiene que emigrar, tiene que buscar otras oportunidades que quizás en el pueblo no tenga, aunque ahora con el teletrabajo pues se da más. No sé si en tu caso vives en Barranda, estás desde luego en Barranda, pero por trabajo también tienes que ir a otros sitios, ¿no?
1: Sí, a ver, vivo en Barranda. Pero, claro, mi trabajo me da la facilidad que casi todas las semanas tengo que viajar fuera. Y al final, pues, compenso ahí un poquito del viaje, de viajar fuera, de nutrirme de unas cosas y luego cuando vengo, pues, me nutro de otras.
0: Claro, porque no
1: pero
0: sé...
1: Pero eso sí, no cambio el pueblo por vivir en la ciudad.
0: Bueno, ese es el titular,
1: clarísimo.
0: No, te iba a preguntar, digo, supongo que tendrás amistades que sí que se han tenido que marchar, aunque vuelvan en verano,
1: sí,
0: lo típico,
1: claro,
0: pero
1: sí,
0: al final...
1: La gran mayoría. Por tema de trabajo, de mis amigos, el porcentaje es muy alto de los que se han ido fuera.
0: Pero tenemos que reivindicar que vivir en el pueblo es lo más, ¿no? O sea, quiero decir...
1: Es lo más.
0: La naturaleza,
1: o sea,
0: la...
1: También es como... Bueno, a todos nos puede gustar lo mismo, evidentemente. Que hay gente que es más de...
0: Sí.
1: Que le gusta más la ciudad. Y también está bien.
0: Sí.
1: Pero, no sé, a mí personalmente el vivir en otra marcha me gusta más. De vivir tranquila, de comerme un tomate que sepa tomate.
0: Exacto.
1: La calidad de vida no la cambio.
0: Claro, sí, es calidad de vida totalmente. Y bueno, y hay que reivindicarlo y decir que ahora pues la tecnología nos permite eso, teletrabajar, y quizás pues no está de más el decir, mira, pues me voy a ir a vivir a este pueblo. Y además que somos pueblos aquí en la comarca noroeste que tenemos la cercanía de la autovía y enseguida estamos pues en Murcia o en ciudades, en Cartagena, ¿no? Ciudades más grandes, y no hay problema, ¿no? Las conexiones. O en
1: Totalmente. Mira, muchos de mis amigos que están en Murcia, imagina que se tienen que ir a la Rixaca a trabajar y luego a lo mejor tienen ahí un parón de un atasco y tardan lo mismo de ir de Barranda a Murcia que de ir de Murcia a la Rixaca.
0: Claro.
1: O sea que también depende, de
0: la
1: ciudad o en el campo, pero
0: de
1: vamos.
0: Prioridades, ¿no? De si prefieres estar en el bullicio de la ciudad, que está muy bien, o aquí en la tranquilidad, ¿no? De los pueblos. Pero hay que reivindicar eso, el pueblo también. Bueno, pues Marina, que muchas gracias por atendernos esta mañana.
1: Gracias a ti, muchísimas gracias y por poder mostrar este proyecto que llegue a muchos oyentes y que ojalá les llegue y a lo mejor, no sé, que si les cambie un poco la mentalidad.
0: Para que quienes no te conozcan, estén escuchándote ahora, ¿cómo pueden seguir tu trabajo?
1: Vale, pues tengo el Instagram nuevo que he generado con el proyecto, que se llama La Silla del Fresco, que ahí voy subiendo pues pinceladas del documental. Y ya posteriormente, cuando se haga la pieza final, esto ya está por ver de cómo se va a presentar la pieza final y dónde, en qué plataformas o en qué lugares se va a poder ver.
0: Vale, pues ya nos emplazamos a cuando presentes la pieza final. Si podemos pues también darle promoción aquí, al menos en nuestras noticias, o contactar contigo de nuevo para hablar del proyecto final, La Silla del Fresco.
1: Pues muchísimas gracias.
0: Gracias a ti, que tengas un buen día.
1: Igualmente.

Damos paso ahora a los siguientes minutos al salseo, a contarles cómo llevan los famosos su verano y cómo publican fotos pues en bikini, en bañador, disfrutando de sus vacaciones y del mar, la playa, la piscina. En primer lugar, la foto viral de Justin y Hailey Bieber. Es una foto en la que Hailey Bieber aparece besando a Justin mientras pues él fuma un puro. Y esta foto, sí, esta foto ha logrado 2,6 millones de likes en solo 8 horas. Además, la imagen ha suscitado más de 10.000 comentarios. Y es que todo lo que hacen los Bieber pues se convierte en viral. También, pues ya sabrán que Dolly Parton ha falleció ayer. Y la despedida, de muchos famosos no se ha hecho esperar. Y entre ellos Julio Iglesias, que ha despedido pues a su compañera de actuación, quien ha fallecido a los 80 años, y con un conmovedor texto que dice en su Instagram: querida Dolly, te has ido lejos, con todos, como todos nos iremos, pero tu alma se ha quedado entre todas nuestras almas. Yo personalmente tuve la gran suerte de cantar contigo, qué privilegio tan grande tuve. Nos veremos otra vez, descansa en paz. Y Madame de Rosa nos tiene acostumbrados a bikinis, vestimenta un tanto imposible para cualquier mortal, pues lo ha vuelto a hacer. Es una de las influencers españoles de moda que más arriesga a la hora de vestir, y en la prueba está en sus últimas publicaciones. Para asistir a una cena en Ibiza, la creadora de contenido ha decidido llevar un vestido totalmente transparente y con un enorme escote, a juego con un micro top que no deja mucho a la imaginación. Y Madonna presume de novio. Kim Morris es el novio de Madonna y ha compartido una romántica foto en la que aparece dándose un apasionado beso con la intérprete de Like a Virgin. Señor Morris, gracias por hacerme feliz a nuestra reina, es lo que ha comentado un fan en esta publicación. También presume de cuerpo Iván Sánchez y lo hace compartiendo una foto en aguas cristalinas del mar Jónico. No obstante, sus fans no han elogiado demasiado las playas paradisíacas de Grecia, sino el espectacular físico del actor, y viendo la imagen entendemos perfectamente que el paisaje pues pase a un segundo plano. También J.D. James, uno de los hijos de Britney, que se convierte en rostro de una campaña publicitaria. Uno de los hijos de Britney Spears, Kevin Federline, se ha convertido en el nuevo rostro de la conocida marca de maquillaje MAC. Este es su primer anuncio. Este también se considera un nepo baby. Bueno, pues el hijo de Britney Spears, que también ya hace sus pinitos en la prensa y en el marketing, en el mundo del business. Ferran Torres arrasa en Instagram con una foto, esta vez en apariencia tranquila, con unos vaqueros y una camiseta negra, pero sigue desatando suspiros allá donde va. Oh, Ferran, en esta ocasión ha desatado una ola de piropos en Instagram gracias a una foto. Eres un fashion icon, estás buenísimo, hijo, y me gustaría saber si tienes novia. Son algunos de los comentarios que sus seguidores pues les han dejado. Y Ana Peleiteiro ha recibido un comentario un tanto incómodo de una persona desconocida que la ha juzgado por dejar a su bebé con sus abuelos. ¿Y cómo ha respondido ella? Pues con la siguiente reflexión. Hay algo de este comentario que me parece profundamente triste. Esa idea de que una madre es más o menos madre dependiendo de cuánto se separe de su hijo. Ser madre no significa dejar de ser mujer, pareja, amiga, profesional o persona. Y desde luego no significa tener que someter nuestras decisiones al juicio de otras mujeres para demostrar cuánto queremos a nuestros hijos. Mucha presión, la verdad, la que reciben algunas famosas cuando son madres y tienen que continuar con su vida laboral o ociosa. También Rosalía confirma que La Perla está inspirada en una conocida canción mexicana. De hecho, se encuentra en México presentando su gira Lux, y durante uno de los conciertos se ha revelado que la canción que inspiró el nacimiento de La Perla, uno de sus mayores hits, dice: señores, sin rata de dos patas, La Perla no existe. Así que muchas gracias, México, y gracias a Paquita, la del barrio. Morata también comparte una romántica foto con Alice Campello, con quien tiene un complicado historial de idas y venidas, pero ahora están cómodos y contentos, como se muestra en la foto. Pareciera que la pareja está pasando por un buen momento actualmente. Y Antonio Carmona y Mariola Orellana, que cumplen 33 años de matrimonio. Y así lo ha compartido ella en su cuenta de Instagram. Dice: 33 años superando obstáculos y construyendo una historia de cuento que nos ha dado el mejor de los frutos. Gracias a la vida por tantos momentos bonitos. Más de lo que te quiero no se puede querer, Antonio. Es lo que ha dicho ella, y bueno, pues recibe también las felicitaciones de otros seguidores.
y Paula Echeverría retoma su vida poco a poco y vuelve a disfrutar de las playas. Tras sufrir la muerte de su padre este verano, ella pues ha retomado poco a poco su vida y este martes ha compartido una foto en bañador, confirmando que está volviendo a disfrutar de la playa y del sol. Y Alejandra Rubio, que está a días de dar a luz, ha compartido su tripita en Instagram. No ha desvelado la fecha de su posible parto, pero numerosos medios han publicado que se encuentra en la recta final y por lo que redondea ya su tripa, su cuerpo parece avisar de que la cuenta atrás ya ha comenzado. También nos encontramos con Bella Hadid al verse en una lona publicitaria. La modelo, que suele aparecer en anuncios publicitarios en todo el mundo, ha publicado una foto en la que se ve ella pues en el fondo, en esa gran lona, y por otro lado sonriendo en primer plano. No obstante, según lo que se puede ver en esa foto, le sigue emocionando verse en lonas gigantes. Solo hay que verla cómo sonríe. Y Romeo Beckham ha compartido una foto con su novia Kim Turnbull, en la que aparecen acaramelados y enamorados. La pareja comenzó su relación sentimental a finales de 2024 y desde entonces se muestran inseparables. Y Elizabeth Hurley rinde homenaje a su novio Billy Ray en Instagram. Billy Ray Cyrus, el padre de Miley Cyrus, ha cumplido 65 años y su pareja actual es Elizabeth Hurley, y que le ha querido comentar por su cumpleaños pues y decirle feliz cumpleaños a mi precioso novio, ojalá que este próximo año sea el mejor de nuestras vidas, con una imagen de ambos. Cristina Pedroche, que continúa con sus vacaciones, pero ahora lo hace desde Londres. Después de pasar por Asturias, Cantabria, Galicia y Baleares, ha cogido un avión junto a su familia y se ha trasladado hasta Londres, donde continúa sus vacaciones, y se ha hecho una foto ya famosa y conocida para sus seguidores, en la que se ve pues a ella junto a dos estatuas, pues eso, que normalmente ella suele hacerse esa foto con esas dos estatuas de Churchill en Londres. Y Joan Collins, que sigue en Saint-Tropez, disfrutando del sol, de una maravillosa piscina y de cenas estupendas. Así lo ha querido compartir, esas fotografías en su Instagram. También Melissa Pinto, que se elige a sí misma, la novia de Mario Casas, ha compartido una reflexión en la que asegura que ha tomado una importante decisión a nivel personal, que es elegirse a ella misma. Dice, y si hay alguna vez tengo que elegir entre encajar y ser fiel a lo que soy, me elijo a mí, porque al final, más que todo lo que conseguíamos, quedará como hicimos sentir a quienes caminaron a nuestro lado. También celebra su cumpleaños estos días Katy Perry, el sexto cumpleaños, bueno, mejor dicho, el sexto de su hija, que ha celebrado el cumpleaños número 6 de su hija Daisy, fruto de su relación con su expareja Orlando Bloom. Y de acuerdo con la cantante, la fiesta ha sido celebrada en el Parque Legoland de California, donde la pequeña y sus amigos han podido disfrutar de distintas atracciones. También, según la revista digital Page Six, el tenista Taylor Fritz está saliendo con Olivia Jade, una conocida influencer estadounidense. En un principio se rumoreaba que las celebs eran solo amigos, pero ahora se les ha pillado juntos en demasiadas ocasiones y el medio asegura que tienen un romance, aunque esto todavía no es formal. Más famosos que disfrutan de sus vacaciones, las vacaciones de Colate y su familia en Pedraza. Colate Vallejo Nájera pues se encuentra de vacaciones en Pedraza, en Segovia, junto a su hermana Samantha y sus sobrinos, y entre ellos el conocido Roscón. Y por lo que se puede apreciar en las fotos, se está teniendo un verano pues para recordar. También Heidi Klum suele salir en bikini bastante en Instagram. De hecho, todos los días cuelga una foto en ropa de baño o en topless, y este martes no ha sido pues la excepción, y la modelo ha compartido esa imagen en la que aparece presumiendo de silueta de sirena desde un balcón. También nos encontramos con Isabel Junot, que disfruta del sol en Sicilia. Se convirtió en madre por segunda vez en abril y se encuentra ahora de vacaciones en esta ciudad italiana. No obstante, la aristócrata no se encuentra sola, sino acompañada por su esposo, Álvaro Falcó, y sus dos hijas. Y Dulceida, que también acostumbra a subir fotos, aunque no tanto de su hija, e intenta siempre ocultar un poco su rostro, esta vez ha publicado una foto bastante tierna en la que aparece montando a caballo junto a su hija Aria, a quien, pues según algunos de los comentarios de familiares, le gusta mucho el campo. Dice, se nota que están pasando un verano increíble. Y la final del Mister Internacional Spain se va a desarrollar en Extremadura. La localidad extremeña de Medellín será testigo de esta final internacional para elegir al hombre más guapo de España en este año, y será en el Teatro Romano.
el próximo 29 de agosto. Pero antes, de acuerdo con la información oficial, los hombres más guapos de España deberán someterse a diferentes pruebas clasificatorias, entre las que destacan una prueba de deporte, otra de talento, una detrás de trajes típicos y una multimedia. Y vamos a despedir este espacio hablando de las revistas del corazón, que hoy es miércoles, así que los kioscos se despiden en agosto cargados de glamour, exclusivas y confesiones inesperadas. Este miércoles las portadas de la revista del corazón centran la atención en Elsa Pataky, que ha celebrado su 50 cumpleaños haciendo balance de su vida junto a Chris Hemsworth en la escapada familiar de Susana Griso a las playas gaditanas, también en las vacaciones de Tamara Falcó e Íñigo Nieva en Soto Grande y en la preocupación que rodea el estado de salud de Edmundo Arrocet. En la revista Hola, pues sorprende este miércoles con la actriz Elsa Pataky, que ocupa prácticamente pues toda la portada, por la celebración de su 50 cumpleaños. También anuncian que Harry y Meghan vuelven a escena, lo que se sabe y las preguntas que siguen sin respuesta, y que José Manuel Soto abre las puertas de su refugio familiar en Huelva a la revista. En la semana, pues nos encontramos en su nuevo número con una noticia que despierta preocupación por el estado de salud de Edmundo Arrocet. El humorista ha revelado su reciente diagnóstico médico que activa pues algunas alarmas. También Semana nos da detalles del regreso a casa de Harry y Meghan y una exclusiva, la separación de Carlos Latre de su mujer. En la revista Lecturas aparece Susana Griso, que disfruta de su luna de miel con su recién estrenado marido y sus hijos en las playas de Cádiz. También descubres en su interior los pueblos más desconocidos a los que suele ir en verano en España nuestros famosos, además de conocer los detalles del cumpleaños de Madonna en Grecia por todo lo alto y del motivo de la última polémica de Harry y Meghan. En la revista 10 minutos, Tamara Falcó e Íñigo han podido disfrutar de unas vacaciones en Soto Grande, pero no han sido los únicos en exprimir los últimos momentos del verano. También Cristina Pedroche y David Muñoz se han escapado unos días al mar junto a sus dos hijos. Y por otro lado, Esther Expósito, que ha vuelto a estar en boca de todos tras sus declaraciones sobre el amor. También se hacen eco las revistas de, bueno, en este caso, en portada de 10 minutos, Vicky Martín Berrocal, que se encuentra inseparable de Javier juntos en el Rocío Chico. Pues estas son las portadas, este es el salseo que les hemos ofrecido en esta mañana de miércoles.

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